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2: Quiero iniciar esta vitamina con un interrogante, con una pregunta. ¿Alguna vez has sentido, te has sentido invisible o has pensado que a nadie le importa lo que tú estás viviendo? Mi amigo, Jesús nos dejó una hermosa lección observando la naturaleza. Él dijo que ni un solo pajarillo cae a tierra sin que Dios lo sepa. Y luego nos recuerda: ustedes valen mucho más que ellos. Si Dios cuida de las aves del cielo y adorna las flores del campo, ¿cómo no va a cuidar de ti? Mi amigo, tu vida no es una coincidencia y tus luchas no le son indiferentes. Para el Creador, para Dios, para ese Creador del universo, tú eres de gran valor. Por eso no dejes que la soledad te engañe hoy, porque tú estás bajo su tierno cuidado. Tú eres valiosa, valioso ante los ojos de Dios. Así que no tengan miedo, porque ustedes valen más que muchos pajarillos. Que Dios te bendiga inmensamente y que tengas un hermoso día agarrado de la bendición de Dios. Recuerda que Dios es bueno. Dios.

Esa versión de Alicia Dorada hace el maestro Jorge Oñate, 6 de la mañana, 32 minutos, ya cambia el reloj. Seguimos con Vallenato Corrido en Olímpica. Se mantiene el clima lindo aquí en la ciudad de Sincelejo. Esta mañana estaba diciendo, bueno, el tema de la probabilidad de lluvia que se mantiene para el día de hoy del 90%, está súper alto. La probabilidad de lluvia, dice que llovizna y lluvia en partes de la ciudad de Sincelejo para mañana. Se espera la probabilidad de lluvia del 70%, señores. Así que hay que tener por allí la sombrilla, la carpita, porque la probabilidad de lluvia se mantiene y vientos de hasta 14 kilómetros por hora. 320-790-1015, nuestro WhatsApp Olímpica, 320-790-1015.

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1: 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Para todos sus oyentes son las 7 en punto.
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1: 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Para todos sus oyentes son las 8 en punto.
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son las 8 de la mañana, 28 minutos. 8 de la mañana, 28 minutos. 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
0: Les cuento, bueno, que ya tenemos allí también de todas las personas que acertaron el marcador, el 1-0. Estoy viendo por acá. Fueron aproximadamente las personas que enviaron el WhatsApp Olímpico. Ojo, los que mandaron dato completo, el nombre completo, cédula, teléfono y todo. Fueron 23 personas que aceptaron el 1-0. Entre esas 23 personas se va a hacer entonces el sorteo de la polla, señores, de Olímpica. Hay otros vivos, vivísimos, que no saben que cuando usted edita el mensaje, lógicamente, valga la redundancia, aparece ahí abajo la palabra editado. Para la próxima, elimine el mensaje y vuelva a enviar el mensajito de la polla. Ya sea para el día martes, ya sabes, pero no edite el mensaje, que automáticamente tuki tuki lulú, descalificado. Así que 23 personas acertaron ese marcador. Entre esos vamos a hacer el sorteo, señores. Así que espera el mensaje ganador. Este es Olímpica, la emisora del primer lugar. ¡Galo! ¡Qué bárbaro! Ah. Vamos a ver más mensajes por acá a través del 320-790-105. Buenos días, feliz cumpleaños para mi hijo Jorge Junior. Desde el Flor del Monte, de parte de sus padres, que Dios lo bendiga, dice el mensaje. Dice por acá, más el mensajito. Buenos días, Hugo, escuchando lo mejor. Bendiciones para todos ustedes. Dice por acá, Magangué. Ah, la gente reportando la sintonía desde Magangué, es Olímpica.

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1: 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La 9 en punto,
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0: Son las 10 de la mañana, 3 minutos. Hola, con los buenos días. Un abrazo muy, pero muy especial en esta mañana del sábado. Alegres, felices. Hoy nos amanecimos. Es que bueno uno, una noche como la de, como la que nos antecedió, después de un partido de Colombia, después de haber ganado, acostarse delicioso, acuesta uno feliz, ¿no? Tranquilo. Lo malo es acostarse con una pérdida, pero se acuesta uno y se levanta uno también con la satisfacción de que tenemos buen equipo. Y así estamos en esta mañana. Buenos días, 10 de la mañana, 3 minutos. Yo soy Pacho Vega, con la dirección e información del campeón Emilio Núñez. Campeón, buenos días.
1: Pacho Vega, Hugo y oyentes, ¿qué tal? Un saludo muy cordial para todos nuestros oyentes olimpiquistas que ya están conectados con nosotros a esta hora de la mañana, 10:04 minutos. En este primer resumen del mes de julio, importante resumen, conteo de las canciones que se mueven en la música. Aquí les reunimos para todos ustedes nuestro primer resumen de este sábado muy distinto, con una selección, con la tricolor colombiana, con Colombia clasificada. Colombia sí, ya es mundialista. Podemos hablar de mundialista porque están en este paso importante del torneo de fútbol del mundo. Es un hecho importante, un logro importante, pero hay que seguir soñando más, hay que seguir aspirando más, hay que ser mucho más agresivos y hay que ser mucho más soñadores y además de eso, mucho más ambiciosos en este ámbito.
0: Una selección que llegó no con muy buenas expectativas, porque así hay que decirlo, ante el mundo también. Colombia no llegó ante el mundo como favorita. Hoy en día ya las meten en el top 4. Ya estamos ya, y todos. Ayer veía el resumen y todo el mundo hablaba. Técnicos, hablaban futbolistas, personas de la prensa a nivel mundial, y metían a Colombia en el top 4 de las mejores selecciones de esta Copa Mundo 2026. Y qué bueno para nuestro país, ¿no?
1: Es importante resaltar también el respaldo que ha tenido la tricolor, la selección colombiana, de todos los colombianos.
0: Uy, no, eso sí es.
1: Bueno, una muestra de ello, el estadio totalmente amarillo, colmado de colombianos que viajaron a Estados Unidos u otros que son vecinos de Estados Unidos y quienes residen allá en este país del norte, que acompañaron la selección, pero también importante desde Colombia, esa fuerza, esa vibra positiva que tenían todos los colombianos, que tenemos todos los colombianos en torno a nuestra selección colombiana.
0: Ya se sintió la bulla cuando se acabó el partido, eso se escuchó un eco, pero claro, todo el país.
1: Lógicamente guardando las proporciones, pero ese silbato del final me dio una cierta relación con el 31
0: cuando siempre llegan las 12.
1: Sí. Hay que ser.
0: Faltaron los pirotécnicos arriba.
1: Quienes vivimos de la expectativa y del comportamiento de la gente y de la alegría de la gente, y quienes vivimos de esto, vivimos en el sentido de que vivimos acompañando cada momento de las personas. Ayer me sentía en ese 31 de diciembre,
0: sí,
1: en el 31 de diciembre, cuando tú tienes que buscar unas canciones estratégicas para acompañar a una celebración importante como la del día de ayer.
0: Gol que gritamos con el alma fue el de Lucho. Se escuchó un eco así como una cuando te sale de acá, porque no les han salido las cosas al Guajiro, hombre, el jugador de colombiano, no le han salido todavía, pero le van a salir.
1: No hay mal que por bien no venga.
0: Sí, yo creo
1: hoy
0: que
1: hemos
0: sí
1: aprendido esa frase de que no hay mal que por bien no venga. Cuando te dicen no, tú crees que ese no te está limitando, sí, te está truncando y te está cerrando puertas y barreras. Pero es un no para bien tuyo.
0: Resulta y pasa que en los próximos partidos donde más se va a necesitar, ahí es donde va a aparecer.
1: Y así pasa en la vida normal.
0: Sí,
1: cuando
0: claro,
1: tú le ofreces algo a una persona, oye, te voy a vender. No me interesa. No estoy interesado. Ya yo lo adquirí por otro lado. No, yo no necesito esto. Y después cuando ya le pasa todo eso y dice, caramba, ¿por qué no? Ya la marcha atrás no se puede dar.
0: Como el que vende la lotería y te está insistiendo. Compa, cójala. No, yo no cojo lotería. Cójala. El día siguiente se entera de que salió el número.
1: Como el que le ofrecieron el trabajo fuera del país, iba a ganar buenas cosas y no se fue. Y porque, por X cosas, por X razón. En la vida, todo está en la inmediatez. En cobrar el penal enseguida.
0: De una.
1: Claro.
0: No esperes.
1: Porque mañana no puedes.
0: Ya no se puede estar pensando mucho.
1: Mañana de pronto no estás en el partido.
0: Sí, es verdad.
1: Mañana te lesionas. Mañana cualquier cosa puede pasar. A lo que vinimos.
0: Sí, señores, serie favorita es 20 latinas.

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0: Bien, son las 10 de la mañana, 21 minutos, 10:21, mañana de sábado, señores. En el sábado estamos disfrutando de la energía, de la alegría, de las 20 latinas, éxitos de la semana. Qué gran alegría los oyentes que están ahí conectados, que están disfrutando de toda esta muy gran sintonía este sábado que tiene, bueno, la gente muy calmada, ¿no? El sábado,
1: sí, sí, sí.
0: Porque hubo celebración.
1: Se celebró
0: inmediatamente anterior. Además que tuvimos un resto de noche con madrugada de lluvia en la capital del departamento de Sucre.
1: Una noche muy fresca, nos merecíamos una noche fresca, ¿no?
0: Claro.
1: Estas dos últimas noches han sido relativamente frescas para los intensos calores que ha venido teniendo a finales del mes de junio e inicio del mes de julio. Pero bueno, estos dos días han estado un poco diferente, un poco más fresco. Y aquí estamos, además con hoy Orgullo Patrio, más orgulloso que nunca. Y vamos para adelante con nuestros muchachos de la Selección Colombia.
0: Bueno, no olvidamos, en medio de la celebración y de la alegría que genera para los países que avanzan un paso más en este torneo del fútbol del mundo, lo que está pasando en Venezuela, y tenemos que ser de verdad bien solidarios con los hermanos venezolanos y agradecerle a las personas que de todas partes del mundo,
1: sí,
0: están colaborando, están ayudando, están haciendo su aporte, están haciendo, aportando su granito de arena para mitigar un poco este golpe tan duro. Lo cierto es que va a ser un proceso muy largo y difícil, porque algunos de estos estados que quedaron devastados, en ruinas, pero con la fe y la convicción de que Dios va a sanar a cada uno de ellos, va a tener la oportunidad de darles una mejor vida en medio de los escombros y en medio de tantas y tantas cosas que han perdido durante años.
1: Deportistas, músicos, artistas de todo el país, naciones completas, le han dado la mano a Venezuela.
0: Sí, sí.
1: Han sentido el apoyo de todo un de todo el mundo, de todo este mundo, de cualquier parte del mundo. Se ha visto que han llegado todas las ayudas del mundo, todas las ayudas al país venezolano que lo necesitaron. Lastimosamente siguen creciendo los números de personas fallecidas y desaparecidos en esta tragedia que enluta a nuestros vecinos. Una vez más, aquí estamos con ustedes. Son las 10 de la mañana, 23 minutos.
0: Bueno, señores, 10:23 minutos. Ayer precisamente estaba yo viendo algo de noticias y comentaba, hacían comentarios de lo que está pasando en Venezuela, y mucha gente coincidía de que una vez que culmine el certamen del fútbol a nivel del mundo, esta Copa del Mundo, muy seguramente van a aumentar las ayudas. Si bien hay muchas personas que están que hicieron pues su inversión y tienen su todo esto en mirar el certamen como tal, y es entendible, ¿no? Porque el mundo sigue girando, y el mundo no solo, lamentablemente, el mundo no solo es Venezuela, pero sí, a raíz de todo esto que ha pasado en Venezuela, vemos que, muy a pesar de que algunas veces nosotros lanzamos una expresión muy coloquial de no sé a dónde irá a parar este mundo, le ha tocado la fibra este fenómeno que tiene devastado a los venezolanos y a la gente en el mundo. La gente se le ha despertado ese espíritu solidario que no ha desaparecido en ningún momento, que algunas veces son más duros que otros, pero en el sentido del corazón, pero ahí está el respaldo de la gente de todo el mundo para con Venezuela.
1: Sí, ahí también, hoy también es noticia el jugador Leo Messi, porque se acuerda en un momento que la AFA, que es como si fuera la Federación Colombiana de Fútbol acá en Colombia, la AFA allá en Argentina, tuvieron momentos muy difíciles, que tenían 3 meses que no le cancelaban a la gente que laboraba.
0: Claro.
1: ¿Qué hizo Messi? Después del Mundial le pagó por 3 meses consecutivos el sueldo a los trabajadores allá, y repartió entre ellos parte del premio que se ganó tras quedar campeón de la pasada Copa del Mundo.
0: ¿Cómo la ves?
1: No, muy bien. Esos grandes gestos, ¿no? Sí, sí, sí. Y también se hablaba que mandó ayudas para Venezuela el jugador argentino.
0: Bien, 10:25 minutos. Esto se llama 20 Latinas.
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0: Muchas gracias, buenas noches. Aquí está el caballero de la salsa, Gilberto Santa Rosa, en el conteo de las estereofavoritas favoritas 20 latinas. 10:35 minutos. 10:35, señores. Que Silvestre hace unos días colocó en su cuenta de redes sociales.
1: Sí, señor.
0: Y dice: hace tres días le dije a mi esposa, el viernes cenemos en casa como si fuera el 31 de diciembre.
1: Por lo del partido.
0: No, dice, tenemos todo para agradecer. ¿Por qué esperar una fecha especial para ponernos el mejor vestido? Estamos vivos más que suficiente, solo Dios. Él lo dijo a través de sus redes sociales y eso ha compartido. Y
1: fíjese que coincidencialmente nosotros estábamos hablando de eso.
0: Sí, estábamos hablando, claro.
1: Eso de no hay que esperar el mañana.
0: Ahorita estábamos hablando hoy.
1: Y eso no es frase de cajón ni es un decir de que la vida es hoy, no es mañana.
0: Es verdad.
1: Por allá lo decía Celia Cruz, de que la vida es un carnaval.
0: La vida es un carnaval y hay que vivirla en el instante.
1: Hay que celebrarla. Y en este momento, porque hoy tienes la oportunidad de levantar la copa y eres el campeón. Mañana podrás ser campeón o no estás en la final.
0: Si
1: de fútbol hablamos, por así hablarlo de fútbol. O quien está en la cúspide en el día de hoy de ser el artista más sonado, más pegado, llega otro y le quita y sale del top y llegan otros, un relevo generacional.
0: Sí, y todo esto. Y además también hay una canción que se tomó fuera del himno, pues que el himno de Colombia se ha demostrado que ha sido la tapa de la olla en cada uno de los partidos.
1: Ayer antes de la previa que hace The Sport, entrevistaron a varios latinos y entre ellos mexicanos, una gran cantidad de gente latina, y muchos de ellos se han aprendido el himno nacional.
0: Claro.
1: Fíjense usted, porque es que no solamente el himno suena antes de comenzar el partido. Los colombianos que están en Estados Unidos, cuando hacen la, ¿cómo se llama eso? Las banderazos.
0: El banderazo que hacen diarios.
1: Cantan el himno.
0: Claro.
1: Y cuando se reúnen, cuando el triunfo de Colombia, cantan el himno. Entonces se ha vuelto tan contagioso, tan.
0: La mejor hinchada definitivamente de esta Copa del Mundo ha sido la de Colombia.
1: Ahí no hay que hacer rosca.
0: No.
1: Entregarán trofeo. Ni el bar ni la rosca existiera ahí.
0: Ahí no hay bar que exista. Porque la mejor, si hay que, claro, que premiar a una hinchada, ha sido la de Colombia, señores. Y como si fuera poco, ayer antes del himno, cuando estaban ya en la previa del partido del estadio lleno, salió una canción: saludos desde Colombia a todo el mundo, con esta canción que nace del corazón. Perdonen si con mi canto les interrumpo, les pido 3 minutos de su atención. Les quiero contar que el valle y de la montaña, de cómo se ve la siembra de color marrón, de cómo huele mi tierra cuando la baña, goticas de agua fresca que manda Dios.
1: ¿Cuál canción esta que hizo Jorge?
0: Y se escuchó en ese estadio, linda.
1: Saludos hablando del carnaval de Barranquilla,
0: sí, claro,
1: de la Feria de las Flores, del sabor del aroma, del café, como habla siempre Celedón en cada una de sus canciones. Y si hay alguien que le va a servir mucho estos partidos de Colombia, lógicamente un plus es a Jorge Celedón.
0: Y a Diomedes.
1: Sí, no, y a Diomedes por su tradición. Pero esa sonada de... ¿Usted se imagina donde yo soy mundial de Diomedes Díaz hubiese sonado ahí ya? Lógicamente sin restarle la importancia a Celedón, la grandeza de Celedón. Pero mucho más allá, el café de Jorge Celedón yo creo que debe estar moviendo.
0: Debe estar moviendo
1: estos días bastante.
0: ¿Esta canción es de Jorge Celedón?
1: Sí, la invitación.
0: De autoría. De su autoría. Trajo decir... Por el carnaval que hay en Barranquilla, por el Monserrate de Bogotá, por esas bonitas ferias de Cali, Festival Vallenato en Valledupar, por las bellas playas de Cartagena, Santa Marta y Fiesta del Mar, por el aguardiente y las cosas buenas, café de Colombia, ven a tomar. Tenía Colombia, es que eso es tener a Colombia aquí.
1: Sí. Y si hay un hombre que conocen en todo el mundo, en gran parte del mundo, es Jorge Celedón. Jorge Celedón, el café y ahora el fútbol de nuestro país, que está sacando la cara y que hay que sentirnos más orgullosos que nunca de Colombia.
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1: 10:40 minutos de fin de semana y un buen Mazgan para estar en activo el fin de semana. Déjeme, yo estaba pensando en parranda en el cafetal, o estaba pensando en Me Dejó Solito, o estaba pensando en Ayombe, pero la invitación es de Raúl Ornella y James Flores, quienes integraban la agrupación Tres de Copas. Son mexicanos.
0: Ah, son mexicanos.
1: Hicieron la canción La Invitación, que grabó Celedón con Jimmy Zambrano en el año 2009.
0: ¿Unos mexicanos?
1: Sí.
0: Tuvieron que estudiar mucho en nuestro país.
1: Pero mire que 2009 hasta acá, estamos hablando de 17 años.
0: Sí, señor.
1: 17 años, ¿cierto?
0: Sí, 17 años.
1: 17 años. ¿Y cómo quedan las canciones del contenido, que son himnos? Porque si uno bien, esto es un himno y esto nos va a representar.
0: Y esto tiene mucho contenido.
1: Es como quien canta Colombia, tierra querida.
0: Así es.
1: O como quien se pone un sombrero volteado que identifica a Colombia. Esto es grande y esa grandeza de Colombia se vio ayer en esa tabla.
0: Todo como amarillo.
1: Como el que canta Pueblito de mis cuitas, tus casas pequeñitas.
0: Oropel.
1: Vibrante, eso. De verdad, que fue muy vibrante.
0: Oye, me imagino uno estar en ese estadio y suena esa canción. No, se mueve toda la fiesta.
1: Eso es otra cosa. Otra cosa, sí.
0: 10:41 minutos. 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

0: Buena canción de Fabián Corrales. Esto es un clásico, una latina del ayer. Miguel Morales, la voz, 10, 50 minutos. Una velocidad tremenda hoy que trae este sábado, señores. Primer fin de semana del mes de julio,
1: señor,
0: ¿no?
1: Claro que sí,
0: primer fin de semana del mes de julio. Julio, mes de la Virgen del Carmen, mes de fútbol también, ¿no? Mes de fútbol. Hay que hablar de fútbol, sin duda.
2: Hay celebraciones que van a pasar un poco desapercibidas.
0: Sí.
2: No, en serio.
0: No, de verdad.
2: Porque esto ha acaparado, entre ellas, el Día del Padre. Ya fue una de las primeras
0: de las damnificadas.
2: De las damnificadas
0: porque sí. No, papá, regala una camiseta de la selección.
2: Sí, claro.
0: Ahí me dijeron que era una camiseta de la selección. Oiga, ayer me preguntaba un muchacho, un jovencito de 17 años, me decía: oiga, tío, ¿usted se imagina donde Colombia llegue a ser campeona del torneo del mundo?
2: Yo me lo he imaginado.
0: Imagínese usted cómo sería el domingo 19 que termina el torneo.
2: Con lunes festivo.
0: El 20 de julio de la independencia.
2: Eso debe ser un espectáculo.
0: O sea, y además es festivo. Sí, lunes festivo. Tendríamos nosotros que, yo me voy a comprometer a pintar la calle, esta calle desde aquí, esta calle con la bandera de Colombia.
2: La bandera de Colombia.
0: Sí, sería muy bonito. Sí. A prometerme a pintar la calle. Yo creo que
2: primero nos tocaría buscar de arreglar a nosotros mismos.
0: No, la arreglamos nosotros también.
2: Sí, porque
0: andaba con el doctor Marulanda y con los amigos de Contrisalud también.
2: Sí, con los amigos también de acá, de aquí,
0: que de la Defensa Civil.
2: Lo pongan a la Defensa Civil a ayudar,
0: claro,
2: ahí así
0: también. Claro, y los de Contrisalud, nuestros nuevos vecinos.
2: Nuestros nuevos vecinos,
0: claro. Damos la bienvenida a los amigos de Contrisalud, a José Sarmiento y todo su grupo de DPF.
2: Entre todos los vecinos.
0: Claro, le hacemos la.
2: Aquí al lado también.
0: Con fe.
2: Aquí al lado también.
0: ECAR.
2: La gente de ECAR.
0: ECAR, nuestros vecinos aquí al ladito.
2: Sí.
0: También debería ser algo maravilloso. Y yo creo que cuando estamos a rato que yo dije, soñar no cuesta nada. Es un sueño, yo creo que es el sueño.
2: Pero se vale.
0: Y cuando las cosas se están haciendo bien, porque si usted no estuviera haciendo nada bien, ¿cómo aspira a una persona que le vaya bien en la vida si no está actuando
2: si
0: bien?
2: Si usted viera que el equipo no está funcionando.
0: Ah, no.
2: Pero que ganaron, sí. Pero no ve que el equipo tenga con qué responder a los partidos que vienen. Y dijeras tú, no, aquí, bueno, se ganó, fue de chiripas o alguna cosa. Pero el equipo está muy bien.
0: Y no nos ha ayudado nadie, solo Dios.
2: Sí, no. Nos han quitado.
0: Sí. No haya duda. Ayuda de nadie, no, solo Dios.
2: El mar nos quitó. Y el brujo aquel, que es la vida del brujo,
0: Oye, debe estar allá llegando, está en Guayabao.
2: Lo cogieron los colombianos ayer.

0: lo pusieron a bailar.
1: Sí, en la capital mundial del perrateo.
0: ¡Qué perrateo con ese brujo! Oiga, más adelante voy a hablarle de un jugador que, bueno, este fue su último mundial, pero siempre ha sido un señor. Un jugador que estuvo a punto de ganar una Copa del Mundo. Les hablo de Lucas Modric, que además fue un partidazo que se echó él ya en su último partido jugando un mundial frente al equipo de Cristiano Ronaldo. Y ya salieron, pero salieron cuando usted dice, caramba, la dieron toda. Más adelante estaba hablando un poquito, la gente se metió en la vida privada y llegaron hasta su mansión que tiene en España.
1: Lucas.
0: Sí, de los entrenamientos con Real Madrid hasta el inicio de una nueva etapa en Milán. La mansión de Lucas Modric en Madrid ha sido un escenario de algunos de los momentos más importantes de su carrera. Con amplios jardines, espacios dedicados al bienestar y zonas pensadas para la vida familiar, esta residencia refleja un estilo discreto. Sí, dicen que estilo discreto, dice la nota, pero si usted cuando yo empiece a hablar de lo que más o menos trae esto que tiene por dentro y lo que significa esta mansión, de discreto tiene muy poco.
1: Bueno, ¿qué discreto eres, Lucas?
0: No, él siempre dice discreto, pero mire, él desde más de una década, Lucas Modric ha hecho de en España, en Madrid, su hogar, y dentro de la capital española encontró un lugar perfecto para disfrutar en familia. Tiene 3 hijos, 2 niñas, un niño, un perro y su esposa. Además también se refugió en una... su refugio está ubicado en Alcobenda, dentro de una de las urbanizaciones más exclusivas de España, elegida por empresarios, celebridades, deportistas como Marcelo. Además también la finca se extiende sobre un terreno de aproximadamente 10.000 metros cuadrados y cuentan con unos 2.700 metros cuadrados construidos. Ahí está la finquita de Lucas Modric.
1: No, y este hombre lleva rato en el fútbol.
0: Sí, sí, la adquirió la residencia en el 2015 cuando ella era una de las grandes estrellas del fútbol mundial y pieza clave del conjunto del Real Madrid. La vivienda incorpora amplios salones, ventanas de gran tamaño y espacios abiertos que aprovecha al máximo la luz natural. El hombre tiene, los interiores están decorados con diversas obras de arte, piezas de diseño, aportando personalidad, elegancia y espacios principales. Si usted viera esta casa,
1: al otro mundo. Oiga, la gran pregunta, y disculpa que me salga de aquí, Pacho Vega, es cómo se va a hacer el martes, que tiene horario laboral el partido.
0: Yo creo que las empresas deberían...
1: 3 de la tarde.
0: Sí, las empresas.
1: Ahí habiendo jefe, ¿qué es lo que va a hacer usted? ¿Oye?
0: Las empresas deberían trabajar jornada continua.
1: Sí, bueno, sí, 6 a 2.
0: Sí, 6 a 2.
1: Sí, bueno, porque sí, estaba viendo el partido. 3 de la tarde, pleno horario laboral. Le quedan 2 horas, bueno, me debes 2 horas, me las pagas otro día.
0: Y le recuerdo que este es uno de los partidos donde Colombia se la va a jugar, sí, todo por todo.
1: Lógicamente.
0: Otra final más.
1: Hay que trabajar. Pero necesitamos que la gente esté concentrada solamente en el partido con la fuerza y con la vibra del partido.
0: Sí, sí, sí. Este es otra final más. De aquí todos van a ser finales.
1: Vamos a ver qué va a ser. Voy a imaginar. Estoy pensando eso. Bueno, pues.
0: Esos partidos no deberían hacer a las 3 de la tarde aquí en Colombia. 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

0: ¿Qué casilla es esta del turismo, Jorge Iván?
1: Número 10.
0: Está de lanzamiento.
1: Esta noche en el Parque La Leyenda, el Pluma Blanca se va a lanzar en vivo esta producción. Estaba viendo yo temprano imágenes del Parque de La Leyenda. Este templo sagrado del género musical vallenato en la ciudad de Valledupar, que tiene una gran producción, entre otras cosas, muy buena producción
0: musical.
1: Buena producción musical si hay. Ahí está el joven experimentado Carlos Mario Barranco, excelente productor del género musical vallenato. El hombre está en la industria de la música y conoce de eso, sabe de eso. Y las veces que hemos tenido la oportunidad de ir a ver en vivo a Churo Díaz en su lanzamiento, no se ha escapado ni un solo detalle.
0: Más
1: mínimo detalle del lanzamiento. El hombre no le resta nada a la inversión para, lógicamente, una muy buena puesta en escena con producción, luces, sonido, todo lo que tiene que ver con producción en general.
0: ¿Va a tener invitados especiales Churo en este lanzamiento?
1: Bueno, normalmente cuando Churo va siempre canta solo.
0: Solo.
1: Debería llevar algunos invitados especiales. Algunos orumiteros, de pronto el paisano orumitero aquel llegue.
0: Y de pronto pues sea sorpresa. Por ahí lo veo que está por acá.
1: Claro, no. Y hay mucha gente, pues Fabián Corrales también de Orumita. Esperemos a ver qué trae el turismo para este lanzamiento. ¿Qué lleva hoy?
0: De pronto lleve a Fis, que se ha declarado
1: seguidor fan número uno.
0: Y
1: abrazado con Gamarra también, sí, que son muchachos. De todas maneras llevan su gente, señor.
0: Claro que sí. Oiga, hablando de todo un poquito, bueno, cuando ya pase el lanzamiento, siempre de lanzamiento se ve. Y han sonado varias canciones de Churo. Ha escuchado una que otra del trabajo. No ha consolidado todavía, es la primera, pero cuando se hace el lanzamiento, de ahí sale la canción Campeón.
1: Sí,
0: porque la gente ya se ve el movimiento y ellos dicen, pues, la canción es esta. Ellos han sonado algunas canciones, todavía no han consolidado la primera, pero el trabajo de Churo está bueno. ¿No?
1: Sí, está muy completo. Está completo. Porque ahí, porque se ha abierto el álbum.
0: Sí, se ha abierto.
1: Trae muchos temas que a la gente le ha gustado, y esto sin duda que es lo importante de la producción, que hay bastante donde escoger, que hay temas para disfrutar a lo largo de todo el tiempo.
0: Oiga, bueno, uno habla de todo un poquito, pero siempre tiene que terminar hablando de la Copa Mundo, ¿no?
1: Sí,
0: claro que sí. Eso es lo que está de moda. Sabía que el Bocinha, es ya la superestrella de esta Copa Mundo.
1: Ah, sí, el arquero de
0: Cabo Verde.
1: Cabo Verde.
0: Ya es la
1: superestrella. Yo no me vi el partido.
0: Pero es la superestrella.
1: Sí, yo no me vi el partido porque yo no soy muy amigo de ver los partidos de Argentina. Yo a Argentina admiro a Messi, admiro a los argentinos. Son distintas las comparaciones, pero yo veo en los argentinos gente que suda la camiseta, batalla,
0: la pelea
1: todo. Último minuto.
0: También le dan la mano.
1: Se creen ellos. se dan la mano. Se creen ellos.
0: Sí, claro.
1: Se creen su vaina. O sea, lo importante de la vida es que uno tiene que creérselo.
0: Claro,
1: que es.
0: Por eso ganaron, porque claro. Un partido bastante complicado. Complicadísimo, de los partidos más complicados que ha tenido Argentina en dólares.
1: No crees en ti mismo, recógete.
0: Hasta ahí. Y la pelearon hasta la final y terminaron ganando. Aquí el a pesar de que Argentina ganó el partido, aquí la estrella fue el portero.
1: Sí.
0: Fuera, dentro,
1: el mundo apareció hoy con el hombre en la cabeza.
0: Dentro y fuera de la cancha. Es más, el portero, que comenzó con 50.000 seguidores, la AFA, que es la selección de Argentina, tiene 16.1 millón de seguidores.
1: Claro.
0: Y el hombre hoy amaneció con 22.2 millones de seguidores en sus redes sociales. ¿Ah? ¿Cómo la ve ahí? Sí. Pues muy bien, es una estrella. El portero de la selección de Cabo Verde hizo un partido espectacular ante Argentina en los 16avos de la Copa Mundo, y su rendimiento en la cancha lo trasladó en las redes sociales. El experimentado guardameta de 40 años superó en seguidores a la selección argentina en Instagram y ya cuenta con 23 millones de seguidores, cifra que supera también a otras selecciones populares como Francia o Alemania, imagínense.
1: Oiga, Cabo Verde, esto es en África, el noreste de África.
0: Tiene como 500.000 habitantes.
1: Sí, claro, tiene unos paisajes hermosos.
0: Ah, es un espectáculo.
1: Paisajes hermosos. Yo creo que Cabo Verde, así como está la
0: cosas, es como una isla, ¿no?
1: Se va a volver destino turístico
0: de ahora en adelante. Eso ponga ahí la firma.
1: Claro,
0: ellos siempre han sido uno de los destinos turísticos a visitar, de los mejores.
1: Pero se va a aumentar.
0: No, se va a aumentar, claro que sí. Se va a aumentar.
1: Esto es tremendo. Le voy a decir cuánto vale. Vale. Saliendo, por ejemplo, desde Montería a Isla de Sal de Cabo Verde,
0: ajá,
1: en línea económica, le voy a decir, ida y vuelta, Más o menos debe estar casi en 10 millones de pesos.
0: Millones. Tiquetes,
1: sí, señor.
0: Ida y vuelta.
1: Ida y vuelta. En tiquetes, solamente en tiquetes. Sí, sí, sí.
0: En tiquetes.
1: Pero vale la pena hacer
0: sí, eso claro, en su vida, sí.
1: Para ir a conocer al portero.
0: Claro.
1: Ya deben estar comprando la varilla para la estatua.
0: El presidente de Cabo Verde acabó de decir ayer que son admiradores de Messi. Todo el equipo claro, admirador de Messi. Es más, hicieron una camiseta campeón. Con el de la camiseta de la selección de ellos, con el número 10 y el nombre de Messi para regalársela a Messi. Para ellos Messi es
1: lo mejor. El,
0: ¿no? Sí, Lucir, para ellos.
1: Ellos son africanos argentinos.
0: Sí, sí, así es.
1: Oiga, déjeme enviarle un saludo de cumpleaños al niño Junior Jiménez Tapias en Flor del Monte, en Ovejas. Está de cumpleaños en el día de hoy. Junior Jiménez Tapia, feliz cumpleaños en Flor del Monte, de Doña Carmen, mi querida sobrina Valeria Carolina del Carmen, de Juancho y de su padrino, el hombre de los cilindros, Germán el Pollo Herrera.
0: Sí, sí.
1: Está saludando con mucho cariño.
0: Saludamos en San Antonio de Palmito al licenciado Austria Manuel Borja Guevara. Está cumpliendo años en el día de hoy, de parte de su querida madre María Guevara, su sobrina Angélica y de su hermana Amparo y demás familiares también le desean lo mejor que tiene.
1: 11:26 en Olímpica.
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0: Pero me grita la conciencia. ¿Ah?
1: Oye, Santa Rosa, Gilberto, Latina del Ayer, ¿qué número es de esta?
0: Es la número 6 en esta semana.
1: Permite que hacemos un par de recomendados ahí.
0: Sí, vamos a recomendar.
1: Vamos a un recomendado aquí en Olímpica Estéreo, en este conteo de las estéreo favoritas de la semana. Espera, por aquí Miguel, que el Miguel que nos va a llevar el Miguel. Sí, si vos quieres una fragancia, un perfume original.
0: Gorras.
1: Gorras.
0: Originales.
1: Todo lo de accesorios y demás.
0: Sí, sí, sí, así es.
1: Inmediatamente llamas Miguel.
0: Llame al Miguel.
1: Vamos a recomendar. Pacho Vega.
0: Aquí estamos.
1: Vamos a recomendar aquí en Olímpica Estéreo.

0: Oye, un recomendado aquí en Olímpica Estéreo. Esta canción de este gran éxito del todoterreno del vallenato Beto Zabaleta. Hay un muchacho que es un excelente cantante y tiene un plus.
1: Sí, sí.
0: Es un excelente verseador. Va a estar por aquí el fin de semana en el departamento de Sucre.
1: Hoy.
0: Sí, señor. Y nos presenta esta canción de Robert Oñate, un clásico, pero muy al estilo de él, y una versión renovada aquí en Olímpica Estéreo. Estamos de lanzamiento.

0: Esta versión de Eres lo más bello, una canción de Robert Oñate. Esta canción la grabó el todoterreno Beto Zabaleta hace unos años. Y esta nueva versión es de un muchacho talentoso que se llama Iván Becerra.
1: Sí, señor.
0: Tiene un plus, que es muy buen cantante y además es un buen improvisador, un buen verseador. Nos presenta este cover, esta versión en vivo de Eres lo más bello, recomendado en las 20 latinas.
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1: Bueno, señores, seguimos en 20 Latinas, 11:55 minutos.

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0: 12:10. Aquí estamos con las estrellas favoritas 20 latinas. Así es, número 12 en la Azote, que estuvo por 3 semanas consecutivas en el primer lugar. Esta canción llega en esa semana a la casilla número 2.
1: Chris y Ronnie hacen este tremendo tema, ¿no? Una canción que se ha metido muy bien. Y fíjense, hay algo muy particular cuando tenemos que hablar de fútbol, tenemos que hablar de balón, tenemos que hablar de gol, tenemos que hablar de hinchas, tenemos que hablar de Colombia, de la tricolor, de las tendencias, del baile, de la coreografía.
0: Sí, claro.
1: De todas esas cosas hay que hablar en un torneo tan importante que tiene la atención del mundo entero, porque son 40 y pico de países, ¿no? 40 y pico de países. Imagínese usted, adicional a los países que no, el país que no tuvo la oportunidad, muy seguramente el país que no tuvo la oportunidad de ir de su selección fuera al Mundial, no se le dio la oportunidad porque no pasó. Están ellos muy pendientes del resto de selecciones.
0: Sí, claro.
1: Cierto. Para nosotros, los colombianos, que sí supimos lo que era el trago amargo ese
0: de no ir a un Mundial.
1: A nosotros nos dio duro, todavía estamos sufriendo. Lo que pasa es que cuando celebramos estos triunfos parciales de Colombia, nosotros decimos, ¿qué diferencia esta con aquel que no fuimos?
0: ¿El pasado?
1: Claro que no fuimos. Pero bueno, entonces esta canción de Chris y Ronnie se ha vuelto entre las celebridades. Yo saludo a celebridades.
0: Las celebridades,
1: todas las personas importantes e influyentes. Han puesto a bailar esta coreografía de
0: cuando el campeón dijo yo saludo es por algo, ¿no?
1: Por el saludo cordial. Bueno, vamos a irnos a la más importante de esta semana aquí en Olímpica.
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1: Bueno, que está la número uno.
2: Se llega a la número uno, Rafa Pérez.
1: Número uno.
3: Uno.

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